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0: Sí, ya mismo, ya en breve, no te apures, ya te cojo. Ah, bueno, sí, ya la hora, las 7:56 minutos en la mañana, la temperatura en el estudio A de Poder 97.1 FM en los 48 grados. Bueno, no muy mal, mucho mejor que en enero o febrero, mucho mejor. Yo veo un gran progreso. Así que, bueno, por aquí tenemos a alguien que quiere recordar a su querida esposa. Me dice a mí, pues, bueno, por aquí tenemos a salud para todas las madres de Rochester, todas las madres de Rochester, muy especial por Carmen Barbosa y también por Josefina Barbosa, la esposa y la madre de Cecilio Barbosa, que en paz descanse Cecilio, que brille para ella la luz, pero te descansen en paz, amén. Así que para ellas fue Carmen Barbosa y también Josefina Barbosa, de parte de Cecilio Barbosa. Por ahí va, Cecilio, ¿ok? Bueno, mis condolencias para ti, Cecilio. Bueno, manos a la obra, continuamos.
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Madres, saludo para todas las madres que están en sintonía con el programa Don Bellón. Un saludo muy especial para unas madrecitas que me están llamando aquí, Teresa y Alba. Saludos, saludos para ustedes, claro que sí. Rapidito por aquí, saludo para todas las madres de Rochester. Por aquí nos llamó otra persona, también para todas las madres de la República Dominicana. Saludo para todas ustedes, cómo no. Todas las madres de Santos Apóstoles, saludo en el día glorioso de hoy, de parte de Celia Fernández, que salió del hospital, gracias a Dios, Celia, le dieron de alta ya, así que va para la parroquia hoy, así saludos, qué bueno. Saludos para también Linda Noemí, Diana Hernández, y también para Rosina Ortiz, y también para Linda Lebrón, de parte de Doña Nona, claro que sí, es como no. Aquí les saludo para todas las madres, un saludo muy especial para mi querida esposa, yo le llamo a ella my rabbit, eso así, mi conejita, Bruni Martínez, así un saludo muy especial y gracias por todo lo que tú has hecho por mí, gracias, gracias, buen día, dale muchas gracias a la madre, así que ustedes, todos esos hijos que están por ahí que saben cocinar, bueno, sienten a sus madres, pónganse ustedes el delantal y breguen con las ollas y calderos, porque hoy es día de cocinar las mamitas, ¿ok? Bueno, manos a la esa persona que me está llamando, un segundito, quiero hablar contigo, estoy muy interesado en hablar contigo, pero si no estuviera en el aire, ¿verdad? Yo lo cogiera. Llámame en 2 segundos, que yo te recojo nuevamente. Bueno, manos a la obra, vamos a continuar con la buena música que hemos preparado para ustedes. Llanto de un ángel, ¿ah? Eso lo interpreta Molina Roselli. Roselli, no, Recolía, tiene un apellido bien extraño. Por ahí va, después de esto.

0: Bueno, sí, muy buenos días. Todavía estamos de 8:15. Queremos preguntar si alguien sabe cuándo son los Rosarios de Cruz. Favor llamar aquí a Poder 97.1 FM. Puede llamar al 270-5900. 270-5900. Lo repito, 270-5900. Si alguien sabe cuándo son los Rosarios de Cruz, ahora que se llevan a cabo durante el mes de mayo, puede llamar aquí al 270-5900, porque nos están llamando aquí preguntando cuándo son los Rosarios de Cruz. Mucha gente interesada en saber cuándo son. Yo creo que mucha gente aquí de la parroquia San Miguel, que creo que va a ser este año ahí, saben más o menos cuándo van a ser los Rosarios de Cruz. Si alguien sabe, por favor, cuándo son los Rosarios de Cruz, cuándo se van a llevar a cabo los Rosarios de Cruz, por favor, llamar al 270-5900, 270-5900. Muchas gracias por su amabilidad. Bueno, vamos a continuar con la buena música que hemos preparado para ustedes desde toda esta semana. Luego, después de esto.
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0: Bueno, sí, échale por ahí. Saludo para todas esas madres mexicanas que me llamaron aquí, cumpleaños, y saludo a las madres mexicanas. Pues claro que sí, aquí hacemos de todo. Sí, saludo para todos. Saludo para ahí, para Janet, Saúl y también Andrea y también para Antonio, que hicieron la primera comunión en Santos Apóstoles. Saludo para todos ustedes, también saludos para todas las madres de Rochester, especialmente para doña Carmín y doña Bruni. Esto viene de parte de Dios, y saludo para todas esas madres que va. échale. Bueno, saludos, sí, para todas ustedes, madrecitas, las que están vivas y también las que están muertas, que ya se han ido al cielo. Allá nos están esperando, claro que sí. Saludo para todos, claro que todas las personas que están celebrando el Día de las Madres, cuidadito, con mucha calma. Me dicen que están haciendo lección por ahí por la Bay. Ay, me invitaron, pero yo no puedo, allá a esa hora no puedo. Saludos para todos ustedes los que están ahí haciendo ese lechonazo. Esperamos que lo disfruten. Bueno, manos a la obra, vamos a continuar con la buena música. Bueno, por aquí una señora me pidió que cuando son los rosarios, o sea, aquí tengo la información para usted, señora, los rosarios de cruz de mayo van a ser el día 17 de este mes, de este corriente mes de mayo, en San Miguel, la parroquia de San Miguel, comenzando a las 6 de la tarde. Así que apúntenlo por ahí, señora. Mayo 17, allá en la parroquia de San Miguel, aquí en la Clinton, comenzando a las 6 de la tarde. Gracias a Celia Fernández, que nos facilitó esta información. Así que no se olviden, mayo 17, todos para San Miguel, allá para los Rosarios de Cruz. Así, allá nos veremos. Bueno, vamos a continuar con la buena música, como hemos preparado para ustedes toda esta semana. Eso es así. Bueno, continuamos. ¿Qué dice por aquí? Oh, bendición a las madres, al dúo Los Amigos. Luego, después de esto.
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0: Bueno, sí, ahí lo tenían, ¿no? Esta gran programa, este gran programa que tenemos para todas las madrecitas. Así que para ti y para ti, este programa va para ti. Así que, madrecitas, aquí reconociendo a ese gran ser humano, una madre que se entrega, esa madre que no le importa dar la vida por su hijo, que prefiere morir y que su hijo viva en la hora del parto. Esa es la madre que estamos celebrando hoy. Así que no hay nadie como ella. Tú lo sabes, ¿verdad que sí? Mira, tú lo sabes. No hay nadie como una madre. Qué riesgos, muchos riesgos, tantos riesgos, ¿verdad? Que ella pues se somete mientras estamos dentro de ellas. Se cuidan de no caerse para no perdernos. Se cuidan, se privan de muchas cosas, comer muchas cosas por tal de traernos a este mundo. A esa es la madre que celebramos hoy. Así que disfruta, acompáñame a celebrar conmigo este día glorioso de las madres. Bueno, aquí estamos celebrando ese día. Así que qué bueno que ustedes están conmigo ahí. Así que manos a la obra, vamos a continuar celebrando ese día glorioso, Día de las Madres. Bueno.
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Bueno, sí, muchas felicidades a todas esas madrecitas que están ahí escuchando en vivo, y también una oración enorme a las madres que ya se nos adelantaron y están en el cielo. Bueno, hasta aquí llega mi programa. Normalmente yo, el programa mío llega hasta las 10 de la mañana. Lo que sucede es que tengo que ir a buscar un bizcocho para las madres de Santos Apóstoles y no quiero que me llegue muy tarde, ¿no? Así que la próxima vez estaré aquí hasta las 10 de la mañana con ustedes, como acostumbro a hacerlo. Así que me perdonan. Gracias por todas sus llamadas, todas sus felicitaciones. Gracias por el ánimo que me dieron todos los que me llamaron para continuar con este programa. Le damos gracias también a Yanni Mambo y a Jun Jun Rivera por haber hecho este programa por nosotros mientras estábamos nosotros un poquito mal de salud. Así que gracias Jun Jun, gracias Yanni Mambo por realmente darte la tarea de grabar esta programación. No sé si la semana que viene estoy aquí, no sé todavía, tengo que ver al médico para que me diga exactamente si puedo esforzar la vista, porque me operaron de los ojos y aquí hay computadoras por donde quiera, entonces no quiere esforzar la vista mucho, ¿verdad? Pero si en caso siempre va a haber una programación grabada, así que manos a la obra. Muchas gracias por su atención prestada. No quiero despedirme sin antes invitarlo a que estén conmigo o con este programa el próximo domingo. Cuando, si Dios no dispone de otra cosa, estaremos como aquí con ustedes, sea Yanni Mambo, sea Bellón, sea Jun Jun, en grabado. Estaremos aquí comenzando a las 6 de la mañana hasta las 10 de la mañana. Así que muchas gracias y que tengan feliz día junto con sus madrecitas. Así que recuerden, hijos, llenos, todo lo que no sea madre, pónganse los delantales, porque hoy es día de cocinarles a querido ser tan amable y tan especial. Así que pongan, ya vayan poniendo la estufa, ya es tiempo. Por ahí dicen que por ahí por la bella están haciendo religión, me invitaron, pero qué pena. Estoy en la parroquia cuando eso suceda, solamente me resta verle el humo subir. Así que muchas gracias y estaremos viendo o escuchando prontito, ¿ok? Bueno, vamos a dejar ustedes pues el programa regular de Poder, que creo que va a ser una continuación de este mismo programa. Esperamos que se diviertan, ¿ok? Bueno, manos a la obra.

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0: No quiero despedirme antes invitarlos a que estén conmigo el próximo domingo, cuando si Dios no dispone lo contrario, estaré con ustedes aquí en Poder 97.1 FM, comenzando desde las 6 hasta las 10. Tengan una buena semana.
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0: Bueno, sí, mi gente. Ay, están en sintonía la poderosa, el poder latino de Rochester, New York. Y este es tu servidor, como de costumbre, todos los domingos, aquí con ustedes, brindándole lo mejor de la buena música. Espero que se encuentren bien hoy día, con sabor y clave, familia. Un día especial, mi gente, un día especial. El Día de las Madres, hoy. Edición especial para todas las madres del mundo. De parte de este servidor y el equipo completo del Poder Latino 97.1 en tu FM. Hoy es el día 10 de mayo, familia. La temperatura actual es los 54 grados. Vamos a subir hasta los 57 en el día de hoy. Más tardecito vamos a bajar en los 39 grados. Pero eso es un poquito más tardecito. No ahora, no ahora. Mientras tanto, mi gente, vamos a disfrutar el Día de las Madres. Recuerden, familia, que el Día de las Madres no tan solo celebra hoy. Eso es todos los días. Y si tiene a su madre, valórela, mi gente, valórela. Madre sola hay una. Hay que recordar eso, mi gente. Para mí siempre es un inmenso placer estar aquí con ustedes, mi gente, brindándole lo mejor de mi repertorio hacia ustedes. Estaré aquí con ustedes hasta las 2 de la tarde. Así que vamos a empezar con la buena música aquí en el Poder Latino. ¡Feliz Día de las Madres!
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Bueno, sí, mi gente, están en sintonía en La Poderosa, el poder latino de Rochester, New York, con este servidor, Junior González, con ustedes hasta las 2 de la tarde, celebrando el Día de las Madres, mi gente. Ustedes ya saben que ese día no es tan solo hoy, eso se celebra todos los días, porque madre solo hay una. Vamos a seguir con la buena música, aquí a La Poderosa, el poder latino de Rochester, New York. No se me mueva nadie.

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0: Feliz Día de las Madres a todas las madres del mundo, mi gente, de parte de todo el equipo aquí en El Poder Latino. Bueno, madre, el numerito que acabaron de escuchar, Yosimar y su Jambú. Volveré ya pronto, mi gente, después de nuestros auspiciadores. No se muevan.
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buena persona que van de camino o ya están almorzando, un buen provecho de parte de todo el equipo aquí en El Poder Latino. Hoy día, mi gente, estamos celebrando el Día de la Madre. Espero que la música que ya hayan escuchado sea de su agrado, mi gente. Vamos a seguir con la buena música, mi gente, pero la música de la madre. Ahora vamos, le dediqué la primera hora a la madre. Vamos con un par de numeritos, salsa nueva y cosas así para todos ustedes, mi gente. Luego, durante la programación, vamos a seguir tocando música de la madre de vez en cuando para todos ustedes, para que sigan disfrutando este grandioso día para todos ustedes, mi gente. Tengo por aquí rapidito, saben las personas que están por ahí, que están escuchando, un evento especial para todas las madres en el día de hoy, la Plaza Internacional, la 828 de la Avenida Clinton Norte, desde la 1 hasta las 5 de la tarde, entretenimiento, música en vivo hoy. Mighty Mighty va a estar allí con ustedes, mi gente, celebrando el Día de las Madres. Comida y mucho más, mi gente. Esto va a ser un evento familiar. Esa es la vueltecita por allí, la 828 de la Avenida Clinton Norte, que ya mismito empieza a retumbar por ahí. Mighty Mighty, la 828 de la Avenida Clinton Norte. Esa es la vueltecita. También no se olviden, mi gente, no se olviden, Rock con Poder presenta Grupo Cariz en vivo y a todo color. 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Eso va a ser el día 11 de julio. Es un evento gratis. Comienza a las 12 del mediodía, también en la Plaza Internacional, la 828 de la Avenida Clinton Norte, mi gente. 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También, mi gente, la orquesta La Muralla con su lanzamiento de CD el sábado, el día 28 de junio, en el Avalon Rock, de 5 a 9 de la noche, la 470 de la State Street. Si están buscando los boletos para ese evento, pueden llamar al 585-729-4246. Más tardecito vuelvo a repetirlo para todos ustedes, mi gente, para que busquen sus boletos con anticipación. Sin más preámbulo, vamos a seguir con la buena música que es la poderosa El Poder Latino de Rochester, New York. No se me mueva nadie, mi gente. Sabor y clave.

Sebas Garreta aquí en el Poder Latino. Risk It All y Sabor a Mí, los dos juntos. Tremendo numerito para todos ustedes aquí en la Poderosa El Poder Latino. Vamos a seguir con la música de las madres en el día de hoy.

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Bueno, mi gente, y ahí lo tienen, nuevecito, Roberto Blades, el preso aquí en el Poder Latino. Bueno, ya ustedes saben, mi gente. La hora aquí en los estudios, las 12:55 minutos. Estoy trabajando en la última hora que me queda aquí con ustedes, mi gente. Pero antes, quiero recordarle a todos ustedes el evento especial que ya mismito va a empezar en la Plaza Internacional de 1-5 de la tarde. Un especial para todas las madres del mundo. Así que dése la vueltecita por allí en la 828 de la Avenida Clinton Norte. Mighty Mighty en vivo y a todo color, con banda y todo, mi gente. Entretenimiento, música en vivo, comida y mucho más. Un evento familiar. Así es que, esa es la vueltecita por allí, 828 Avenida Clinton Norte, la Plaza Internacional. Quiero también recordarle a todos ustedes, Rock con Poder. En vivo, mi gente. 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También un tributo en especial para Willy Colón de Ángel Ríos. Esto va a ser el día 11 de julio, un evento gratis. Comienza a las 12 del mediodía, también en la Plaza Internacional, la 828 de la Avenida Clinton Norte. Todo esto es auspiciado por City Rochester, Casa Campo, Medalla, ESL, Ibero-American Action League, VNS Health, County Monroe, Burgos Income Tax y también Goya. Si es Goya, tiene que ser bueno, mi gente. También quiero recordarle también, para que guarden bien la fecha, el día 28 de junio, eso cae un sábado, en la 470 de la State Street, en The Avalon Rock, la orquesta La Muralla, con la fiesta de lanzamiento de su nuevo CD. Allí la puede conseguir, mi gente. Así es que, si están buscando ese CD, ahí es donde tienen que ir, mi gente. Para más información, mi gente, sobre ese evento, pueden llamar al 585-729-4246. Eso es para el lanzamiento del nuevo CD de la orquesta La Muralla. Así que, esa es la vueltecita por allí. Para mí es un inmenso placer poder compartir también con ellos. Voy a estar allí con ellos, mi gente, tocando música de DJ para todos ustedes también. Así que, esa es la vueltecita por allí, mi gente, para que la pasemos muy bien. Sin más preámbulos, vámonos con la buena música. Aquí en La Poderosa, el poder de Rochester, New York. No se muevan.

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2: Bueno, sí, mi gente, la hora en los estudios en vivo y a todo color la una.

Clinton Norte, la 828, la Plaza Internacional. Esa es la vueltecita, ya comenzó. Vamos a seguir con la buena música aquí en La Poderosa, el poder latino de Rochester, New York. No se mueva nadie, por ahí vamos.

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Bueno, mi gente, espero que la música que hayan escuchado sea de su agrado. Quiero darle la más expresiva gracias a todos ustedes que siempre están en sintonía con nosotros aquí en el Poder Latino. Las gracias, las bendiciones, las llamadas, los consejos, todo. Gracias. Y también gracias por permitirnos en sus hogares. Quiero recordarles a todos ustedes que se den la vueltecita por la Plaza Internacional, un evento especial para todas las madres del mundo, en la 828 de la Avenida Clinton Norte, comenzando, ya comenzó, de 1 a 5 de la tarde, en vivo y a todo color, Mighty Mighty, entretenimiento, música en vivo, comida y mucho más, un evento familiar, así que ya lo saben, dense la vueltecita por allí, mi gente, si no tienen nada que hacer. También quiero recordarle, Rock con Poder presenta Grupo Cariz en vivo y a todo color, a Merengazo Limpio. También un tributo en especial para Willy Colón de parte de Ángel Ríos. Todo esto será el día 11 de julio, un evento gratis. El evento empieza a las 12 del mediodía, también en la Plaza Internacional, la 828 Avenida Clinton Norte. Todo esto es auspiciado por City Rochester, Casa Campo, Medalla, ESL, Ibero-American Action League, VNS Health, County Monroe, Virgo's Income Tax y también Goya. Si es Goya, tiene que ser bueno. ¡Jajaja! También, mi gente, no se vayan a olvidar, también guárdeme bien la fecha, del día 28 de junio, eso cae un sábado de 5 a 9 de la noche en el Avalon Rock, la 470 de la State Street. La orquesta La Muralla estará presentando en una fiesta el lanzamiento de su nueva producción. Para más información sobre el evento, 585-729-4246. Para mí ha sido un inmenso placer estar aquí con ustedes, mi gente. Quiero otra vez darle las gracias a todos ustedes. Nos vemos el próximo viernes, siempre poniendo a Dios por delante. De parte de este servidor y todo el equipo aquí en el Poder Latino, las gracias. Nos vemos, familia. Chao, bye bye. Lo voy a dejar con un numerito más. Este numerito de Melcochita se titula Madre. Aquí lo tiene, mi gente. Bye bye.

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1: Sí, 97.1. It's 56 degrees in the Flower City. This is DJ Lou Rock. You're listening to The House Party. And right after we pay these bills, regresamos con lo nuevo de Ralphie Dreams y Luis Vargas. Y entonces.
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2: Sí, 97.1, pa' que tú lo sepas. That's why you're listening to the house party with yours truly. Regresamos con la salsa. Y entonces.
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